0: Sí, muy bien.
1: 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Cardiac emergency.
0: Okay.